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Bueno, acabamos de escuchar Bailes Tejanos, Los Fantasmas. Bailes Tejanos con Los Fantasmas del Valle. También escuchamos El Rosalito with Gilberto García Jr. y los dos Gilbertos. Yes, that's the son taking over the conjunto right there. Rubén Vela Popurrí, Rubén Garza y La Nueva Era. All right, así que un saludo para todos ustedes que nos acompañan en estos momentos, ni quiera que se encuentren escuchando. Un saludo para los amigos over en Williams, California, not too far from Sacramento. Por allá nos escuchan, what frequency por allá, 91.3 FM en Williams, California. Y también un saludo para los amigos en Sacramento y nos escuchan a través de iTunes Radio and also a través de their streaming at radiobilingue.org. All right. And un saludo por allá en Sacramento. Dice, can you please play Adalberto Gallegos? He's my brother in música. He recorded a song of mine, dice, called Para Qué. Dice, hopefully you have it. Si no, let me know. Okay, saludos a mi primo en Brawley, California, Jesse Perez. Gracias. And dice, Raquel Mejía. All right, we're going to try to see if I have it on my files here, okay? Si lo tenemos, we'll put it on for you. Mientras tanto, vamos a continuar, amigos, con más de nuestra programación. Saludando a los amigos que nos escuchan over en Río Grande City, Texas, y a cruzar la frontera, Ciudad Miguel Alemán, Tamaulipas. As KXJT 88.3 FM. Y también un saludo a los amigos over in la costa central de California. That's San Luis Obispo. That's 92.9. Yes, 92.9. En el Valle Salinas, saludando a Tony García y nos escucha en Salinas. Y también para el bro, where is he at? Oh, there he is, Mr. Sebastián y toda la palomía on KHDC 90.9 FM.

0: That's Shelly Lares y Lo Nuestro Que. También escuchamos a Garza Brothers, Porque Tú Quieres, ¿ya? Yeah, Porque Tú Quieres, ¿ok? Stephanie Montiel, Sigo Enamorado, Really Madly in Love the Guy. Bueno, vamos a continuar, amigos, con más nuestra programación, saludando a los amigos que nos sintonizan en estos momentos en su auto, su casa, su trabajo, donde quiera que se encuentre, escuchanos. Thank you for taking us along. Appreciate that. And we're going to move on con más música después de esto que dice así.
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